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1: Muy buenas tardes, público hermoso. Bienvenidos y bienvenidas a Las Viejas que Mandan en Jalapa. Segunda emisión, Lidia Báez con ustedes. Ya con gusto. Le complacemos con lo que vaya a querer para recordar su pasado.

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0: las 6:33.
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2: En la educación de hoy necesitamos recuperar una convicción fundamental. No educamos pedazos, fragmentos de personas. Educamos a personas completas, íntegras. 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
0: Comenzamos, arrancamos las complacencias de las viejas. Mándale tu audio a la Barbie.
9: Hola Barbie, buenas tardes. ¿Sí me podrás complacer con una canción de Brindis? La del quinto trago, por favor. Que vamos rumbo a casita. Que voy bien puteado del jale. Aquí para escucharte, para relajarme tantito.
0: Pare de sufrir, hermano. Sienta una paz dentro de su cuerpo porque ha ejecutado todo lo necesario para salir adelante. Que así sea y así será, corazoncito. Te mando un abrazo enorme. Y a toda la bandita que todavía anda en el jale, que le anda dando duro a la chamba, bendiciones.

0: 10 minutos para que nos den las 7 de la noche. Qué hermoso es compartir con ustedes ya, familia, este viaje a través de su pasado, en donde estamos ocupados de complacerle con aquello que vaya usted a querer escuchar. Claro que sí, familia, 228-815-1049. Línea telefónica directa para que le cuentes a la Barbie qué te vamos a andar poniendo y hasta dónde te lo vamos a andar mandando, cuestión de que te comuniques, ¿vale? Claro que sí, familia hermosa. Queremos que se comunique, que mande su audio, que cuente cómo va a ser el asuntacho. Que sí, claro que sí, para eso estamos aquí, para servirle, familia hermosa. Saluditos por acá para la gente que nos anda escuchando desde Naolinco. Qué gusto, qué placer, qué honor fue saludarlos el día de hoy, familia hermosa. Les mando un abrazo para todos y cada uno de ustedes. Buenas tardes.
1: Con una bonita canción.
0: Claro que sí, claro que sí.
1: Lero, lero.
0: Lero, lero.
1: De los Ocios. Estamos escuchando
0: que
1: aquí
0: sepas
1: en
0: lo mucho
1: de Tejera,
0: que te quiero.
1: Ventura y Belki. Aquí
0: Ay,
1: te
0: ñe.
1: Estamos escuchando. Donde aquí en Camarón de Tejeda manda el patrón 104.fm
0: con Lidia Baez de Barbie Girl.
2: Hola,
0: yes.
2: Hola, Lidia Baez. Oye,
0: yes, en inglés.
2: Programar una de los aldeanos que se llama,
0: claro,
2: Un Tipo con Suerte aquí para escucharla.
0: Un Tipo con Suerte. Yes, yes, yes. Claro que sí. Familia, lo que sé que vaya usted a querer escuchar se va al aire. 228-815-1049. Lo que vaya a querer, mándamelo a través de nota de voz que ya se lo mandamos, ¿vale? Son las complacencias de las viejas. Lo que le solicité a la Barbie, te lo mandamos al aire.

Hola Barbie, buenas noches, que tengas un excelente inicio fin de semana. ¿Me podrías complacer con una canción de Los Temerarios? La de Aléjate, por favor, si eres tan amable. Te vengo escuchando aquí en mi unidad. Voy para Jalapa, vengo de Actopan. Aquí en mi unidad suena el patrón 104.9 FM con la Barbie.

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10: Hola, hola, Barbie hermosa. Oye, ¿me puedes complacer con una canción de los Askis que se llama Maldito Vicio?
11: Es bien borracho.
10: Ahí para escucharla aquí en el portable, vamos rumbo a casita, Barbie. Añeñe.

0: Noches, Barbie, ¿será que me puedas complacer con la cumbia de las
1: ¿Tú quieres?
0: corcholatas? Aquí te andamos
1: Las
0: escuchando en el portable. Aquí
1: ya
0: manda el
1: sé que
0: patrón
1: rey. Y ahora
0: 104.9 FM
1: las acabo de
0: con la
1: sacar.
0: Barbie.

0: 7:07 de la noche con 8 minutos. Benvenute. ¿Qué hay que hacer? ¿Qué hay que mandar? ¿A dónde hay que complacerlos de una vez? Aflojando las notitas de voz, chiquillos. Buenas tardes.
1: Voy a poner la canción de...
0: Claro.
1: Infame engaño con los Temerarios.
0: Infame engaño, andas intenso, pues.
1: Desde la panadería del refugio, Tepepe, Veracruz, México. Que tengas una excelente noche.
0: Ay, ñe.
1: Y de aquí nos vamos hasta las otras viejas del patrón.
0: ¡École! Claro que sí, corazoncito.
1: Y de allá es, vale.
0: Claro que sí, te mando un saludote bien grande, corazón.
2: Hola,
0: un abrazo.
2: Tardes. Si me puedes complacer.
0: Claro.
2: Lidia Vice con la canción del carretero.
0: Ah, ñeñe. Carretero, claro que
2: por
0: sí.
2: Por favor, muchísimas gracias. Lidia Vice, Lidia Vice.
0: Ahí va tu rolona. Con mucho gusto. Mándeme su audio que ya lo complazco, ¿vale? ¿Qué dice por acá?
3: Espero me puedas complacer con un tema de Sonia López,
0: claro.
3: Cristal de Roca.
0: Cristal de Roca.
3: Dalicia, que escucha en Indianápolis, Indiana. Aquí
0: ok, claro que sí. Claro que sí, familia. Vienen sus complacencias al aire. Yo espero que ya le hayas enviado tu audio a Lidia Báez.

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12: Hola, hola, Barbie. Oye, ¿me puedes complacer con una canción de Aniceto Molina, la cumbia sagüezana, aquí para escucharte en Cuacuacintla? Añeñe.

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1: Oliva Noticias, el medio que cada hora le mantiene informado. Entrevistada en la primera emisión de Oliva Noticias, la gobernadora del estado, Rocío Nales, se refirió a las declaraciones recientes que dio el doctor Roberto Ramos Salor, el actual coordinador estatal del IMSS Bienestar, cuando este le dijo a algunos médicos que si no tenían ningún instrumento de curación, pues que no operaran. Escuchemos lo que comentó la gobernadora sobre este tema.
2: Y efectivamente el doctor Ramos Salor les contesta, bueno, si no tienen material, no operen. Yo creo que el tono, la manera, no fue la correcta. No lo disculpo ni lo justifico.
1: El dirigente presidente de Morena en Veracruz, Esteban Ramírez Cepeda, ya delineó la ruta electoral que tomará su partido en el arranque formal del proceso federal electoral, donde se buscan 19 distritos electorales federales. Escuchemos.
3: El 15, tengo entendido que el 15 sale la convocatoria para las coordinaciones en defensa de la soberanía nacional o parte de nuestro movimiento.
1: La salida de Vicente Aguilar no está afectando en nada al Partido del Trabajo, lo dice Gustavo Sánchez Ortiz, coordinador político regional del PT en los distritos locales de Córdoba, Orizaba, Río Blanco y Songolica.
4: Una persona no representa al Partido del Trabajo, una persona no es la votación que se reflejó en las urnas.
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5: Mensaje del arzobispo Jorge Carlos Patrón Wong.
6: Un reto en la educación hoy es recuperar la conciencia de que todos educamos. Educa a la familia, educa a la escuela, educa a la parroquia, educan los medios de comunicación y las redes sociales, educan también las palabras, nuestras decisiones, pero sobre todo nuestro testimonio, cómo vivimos. Por eso necesitamos renovar una alianza educativa con todos y hacer una alianza a favor de la educación con todos, con las familias, los maestros, las comunidades cristianas y todas las instituciones que trabajemos juntos para las nuevas generaciones. Todo Jesús por María, toda María para Jesús. Dios te bendice.

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0: Muy buenas noches, público hermoso. Hemos arrancado, comenzado ya con estas que son las dos horas más complacientes, donde si me las pides, te las pongo. 228-815-1049, línea telefónica, para que le cuentes a la Barbie lo que sea que te vayamos a querer poner, escuchar. Es viernesito y la cuerpa lo sabe, por lo que ocupamos es movimiento, es sandungueo, es sacudir lo que trae arena. Añeñe. Y para eso efectivamente ocupamos buenos rolones. Hágale entonces la pedidera, que con gusto lo que sea que le vayas a solicitar a la Barbie ya te lo ponemos al aire. 228-815-1049, línea telefónica. Cuéntale a Lidia Báez qué vas a querer escuchar.
1: Hola, Barbie.
0: Buenas
1: noches. Oye, como que ya es viernesito y el cuerpo lo sabe.
0: Afirmativo.
1: Poner la canción del Festival Cumbiandero, por favor.
0: Me late, cacahuate.
1: Donde manda el patrón 104.9 FM, cacahuate. Con la Barbie. Súbele, añeñe, Barbie.
0: Claro que sí, corazoncito de melón. Tus deseos son órdenes. Te mando la rolona que estás solicitando. Desde luego, lo que sé que vaya a querer solicitar el público, ejecútelo a través de su nota de voz. 228-815-1049, que ya se la mandamos, ¿vale? Buenas.
2: Con la Barbie, quiero mandarle un saludo al famoso Nandiño de la Progreso.
0: Ay,
2: y al Pachimán.
0: Eso.
2: Y quiero ver si me pones una canción de...
0: ¿Cuál?
2: Ay, se me fue el nombre.
0: ¡Nombre!
2: Fidel Rueda, por favor.
0: Órale.
2: Una canción de Fidel Rueda. Gracias.
0: Claro que sí, te enviamos lo que sea que vayas a querer solicitarle a la Barbie a través del 228-815-1049. Viene el popurrí de la tropa vallenata, lo que solicitan para esta noche de viernes. Posteriormente, Fidel Rueda y lo que sea que le solicite a la Barbie de abolada, se lo mandamos a través del 228-815-1049. Mándame tu nota de voz, que me encantaría saber quién anda de aquel lado y qué es lo que van a querer escuchar. De una vez, agilizando las notas de voz, comenzamos. Me las pides, se las pongo.

0: 8:22.
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5: Hola Barbie, buenas noches. ¿Me podrás poner una canción de El Bebeto? La de Seremos, por favor. Gracias, buenas noches.

0: buenas noches. Saludos de acá del estado de Washington, tu amigo Lobo Solitario. Por ahí, por favor, la canción de la cumbia del bailarín de Rayito Colombiano, por favor, para todos los bailarines de ahí de Jalapa. Saludos.
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Buenas noches. Si pudieras complacerme con una cancioncita, por favor, El Ruido de Tus Zapatos. Aquí manda el patrón 104.9 FM con Lidia Vaz.

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2: Barbie, muy buenas tardes, hermosa muñeca. Excelente, bendecido viernesito. Por favor, si se puede, algo del grupo Nietzsche, Sin Sentimientos. Con saluditos para la flota de mecánicos que aquí te estamos escuchando en la colonia Rafael Lucio, en donde manda el patrón, 104.9 FM. Y contigo, muñequita hermosa.
3: Gracias, un abrazo enorme.

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0: amigos, arrancamos la segunda hora de complacencias. Se me las pide, se las pongo. Ya escucho sus audios, chicos. ¿Qué van a querer solicitarle a la Barbie?
1: Aquí te saludamos.
0: Hola.
1: Añiñi.
0: Saludos hasta Ojo de Agua.
1: El patrón.
0: Eso es todo.
1: Queremos que nos complazca con la canción de Los Ríos, Los Mares, de John Sebastián.
0: Eso y más, claro que sí.
1: Un saludo. Aquí manda el patrón 104.9.
0: Claro que sí, saluditos.
2: Hola,
0: hasta la
2: Barbie,
0: taquería.
2: Buenas noches.
0: Hola, buenas noches.
2: Un favorzote. ¿Me podrías poner, por favor, la canción de Celia Cruz, Que le den candela, que le den castigo? No sé cómo se llama, pero hay algo así. Por favor, aquí en Naulinco te escuchamos todos los días.
0: Que le den candela.
2: Que tengas bonita noche. Y
0: así se llama.
2: Y aquí en Naulinco el que manda es el patrón, 104.9.
0: Oigan.
2: Saludos para el potrillo.
0: No se me hizo saludarte hoy en Naulinco, qué rollo.
3: Hola, buenas noches.
0: Saludos. Hola, hola.
3: Celia Cruz, porfis. Gracias.
0: Sí, pues ahí está de una vez, está yendo eso y más, posteriormente Celia Cruz, lo que escucharemos. Familia, de una vez, mándale tu audio a la Barbie porque comenzó la segunda y última hora de complacencias y yo lo que requiero es saber quién anda de qué lado y cómo es que los vamos a complacer. 228-815-1049.
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0: Hola Barbie, buenas noches. ¿Será que me puedas complacer con una canción, por favor? La de Bachata Rosa, por favor. Gracias. Aquí en el portable, el que manda es el patrón, 104.9 FM con Lidia Báez. Gracias, buenas noches.
1: Continuamos con

Hola, buenas noches. ¿Se me puede poner una canción de Bronco? Una canción viejita que se llama Aunque no me quieras, con saludo especial para la flota que trabajó hace muchos años en el censo agropecuario del 91 de Emiliano Zapata, Villa Carrizal, Los Ríos, Pedro Río, etcétera, etcétera. Muy buenas noches.

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0: Hola, buenas noches, Barbie. Quiero mandar un saludo para Antonio Tomás Moreno. Aquí estamos escuchando en San Rafael, Oaxaca. Un saludo para toda mi gente que está escuchando.
1: Claro que sí, ahí está el saludote. Muchas gracias por sus audios, chiquillos. Sigo escuchándolos.
2: Hola Barbie, ¿cómo estás? Que tengas una excelente noche, un buen fin de
1: Gracias,
2: semana.
1: corazón.
2: Saludos a todos. Una rola de José Luis Perales y ¿cómo es él? Porfa, desde Poteo Nuevo, municipio de Atoyac, Peter González. Me las pides, te las pongo con la
1: Claro que
2: Barbie
1: sí,
2: Vibes.
1: corazoncito. Tus deseos
2: Ánime.
1: son órdenes. Se va al aire lo que solicitas.

0: Barbie, buenas noches. ¿Me podría poner la canción El Mariachi Loco? Aquí manda el patrón 104.9 con mi linda y hermosa Lidia Bay.
1: Hola, Barbie. Poneme la canción que tú quieras.
2: Dile gracias.
1: Gracias.
3: ¡Ay, qué hermosa! Saludos con muchísimo cariño a mi familia preciosa desde la Estanzuela.

0: Hola Barbie, buenas noches. Por favor, una canción de los Cumbia Kings, una viejita romántica. Estamos escuchando acá en Olinco, con el patrón 104.9. Áñañe, saludos.
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1: Rapidito y de buen modo, me las pides, te las pongo.
2: Muy buenas noches, Barbie. Una canción, por favor, del señor Antonio Aguilar. Mi gusto es. Y aquí en Jalapa manda el patrón con la Barbie. ¡Añeñe! Gracias y buena noche.
3: Claro que sí, ahí se va lo que solicita. Sígame mandando sus audios que ya lo complacemos.

Buenas noches, prima Lidia Baez, la Barbie. Aquí escuchándote desde Atlanta, Georgia, en el trabajo. Si me podrías complacer con la canción Propuesta Indecente, solamente para escucharle que se haga amena la noche. Y aquí en Atlanta, Georgia, manda el patrón 104.9 FM con la Barbie. Saludos a todos en Puebla, Veracruz, desde Rolando Baez.

0: canción de Virgen de Adolescentes, por favor.
1: Aquí manda el patrón 104.9 con la Barbie.
2: A toda la bandita que le anda chambeando, éxito, éxito en todas sus actividades.

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1: Ay, buenas noches, serías tan amable de complacerme.
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1: De Iván Sebastián, diseñame.
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1: Escuchamos aquí en la ciudad de Salamanca, Guanajuato.
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1: y aquí quien manda es el patrón.
0: Para ti,
1: 104.9. Buenas noches, gracias.

0: Vámonos con las últimas complacencias de la noche.
1: Hola, Barbie hermosa, linda noche. Oye, ¿me podrías complacer, por favor, con una canción de Vicente Fernández que se llama Adivinanza? Dedicada para ti y para todas las mujeres hermosas. Desde mi

Y ahora sí, público precioso, ni modo que hacerle, momento que Lidia Báez se despida. Se despide de ustedes, no sin antes irnos con los últimos saludos. Muchísimas gracias por sus mensajes al taller de Los Ángeles, allá desde Vega de la Torre. Le mando un saludote bien grande a mi buen Vladimir. También por acá le mandamos saludotes al buen Julio, que viene manejando de parte de su esposa Cindy, con muchísimo cariño. También por el estado de Veracruz, dice, allá en Zaragoza, donde manda el patrón FM. Hermoso.

destinado. Uy, te la vamos a mandar, claro que sí, corazoncito de melón. Ya una disculpita a la bandita que no nos dio tiempo de poner pues su rolita. La verdad es que hubo muchas peticiones el día de hoy. Es viernes y el cuerpo lo sabe. Y pues andan recio dándome duro con tanto audio, chamacos. Pero por lo menos los saluditos, claro que sí, sí, se van al aire, los sacamos de una vez. Oiga, también saluditos a la gente que nos escucha desde Playa del Carmen, a la familia Bautista Báez, a mi buen Alex, que se dio el tiempo y el detalle de traerme un hermoso regalo aquí a cabina. Le agradezco infinitamente y bendiciones para él y para toda su familia preciosa. Claro que sí, familia. Ya me voy, me paso a retirar, pero nos vamos a ir con las últimas complacencias, ¿vale? Recuerda que a través de redes sociales no perdemos el contacto. Facebook, TikTok, Instagram, YouTube, en todos lados me buscas, me encuentras como @LidiaBaezG, Lidia Baez Barbie. A través de ese medio no perdemos el contacto, público hermoso. Sigo con ustedes. Que tengan una bendecida noche.

0: Y ahora sí, público hermoso, deseándoles que tengan un excelente fin de semana, que Diosito me los bendiga hoy y siempre. Y ya se la sabe, público hermoso, donde no perdemos el contacto es a través de redes sociales, Facebook, TikTok, Instagram, YouTube. Me buscas, me encuentras como arroba Lidia Baez G, Lidia Baez Barbie, arroba Lidia Locutora. Ya sabe que la primera es Y, la segunda es Y latina, para que no haya ningún pierde, ¿vale? Me voy con la última complacencia y fuga la tortuga.
1: Buenas noches, Barbie. Oye, me puedo poner una canción de La Tropa, en fin. No soy perfecto. Aquí en único manda el patrón con la hermosa Barbie. Muchas gracias.
0: Si Dios así lo permite, el día de mañana estaré con ustedes a partir de mediodía para que andemos por acá en contacto. Ya sabe que hay complacencias y hay mezclas. No se vaya a despegar de la programación del Patrón FM y a través de redes sociales. Nos vemos y nos escuchamos. Bye, bye.

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vamos a bailar de reventón con el patrón DJ Chupón. 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
0: Hola, hola, bienvenidos, bienvenidas, ¿cómo están? Estamos en un episodio más de Ya Oíste. Yo soy Génesis Sainez y hoy tenemos un tema muy peculiar, un tema que puede pasarle a cualquiera, nadie está exento. En la cocina, en el trabajo o incluso en tu casa, en la calle, que son las famosas quemaduras. Y vamos a hablar sobre qué hacer en un momento difícil que está, porque muchos entramos en pánico en ese momento, es como de, ay, se está quemando, está pasando algo, pero no, a esto nos viene a acompañar nuestro querido doctor Oscar Reyes, jefe del servicio de urgencias. ¿Cómo está, doctor?
4: Hola, buenas tardes, bien, gracias, aquí, gracias por la invitación.
0: Ay, muchas gracias a usted por acompañarnos. Esto se va a poner bueno, porque estamos en una temporada donde justo puede haber muchas, muchas quemaduras, pero vamos a empezar sobre qué son las quemaduras, doctor.
4: Bueno, las quemaduras prácticamente son lesiones causadas por agentes físicos externos, principalmente sea fuego directo, líquidos calientes. Existe también las quemaduras por corriente eléctrica y en menor medida, pero también existen las quemaduras químicas. Entonces, wow, básicamente son lesiones térmicas, básicamente.
0: ¿Cómo son los tipos de quemaduras, doctor, que le han llegado?
4: Bueno, las quemaduras se clasifican, puede ser por, como ya mencionamos, por el tipo de agente que la ocasiona, que ya mencionamos que puede ser por fuego directo, le llamamos por escaldadura, quiere decir por líquidos calientes, quemadura química y quemadura eléctrica. Esa es una clasificación que es de acuerdo al agente físico que lo ocasiona. Y para nosotros como médicos es muy importante clasificarla de acuerdo a la profundidad o la gravedad de la lesión.
0: Ajá. Okay.
4: Hay varias clasificaciones, conforme van pasando los años, se han creado varias clasificaciones. La más usada o la que está más en boga es la que le divide en primer grado, segundo grado y tercer grado.
0: Sí.
4: Ajá, eso es de acuerdo. A nosotros como personal de la salud nos funciona mucho para determinar la gravedad de la lesión y a la vez de saber la gravedad de la lesión, saber si el paciente requiere ser tratado en un hospital o puede ser tratado en su domicilio. La quemadura de primer grado es la que comúnmente cuando vamos a la playa y nos asoleamos.
0: Lo bronceadito
4: ajá,
0: acá.
4: Esa es una quemadura de primer grado. Obviamente, pues como la mayoría de la gente sabe, pues no es necesario ir al hospital para tratar ese tipo.
0: Incluso hay gente que se broncea por gusto, ¿no?
4: Ajá, o sea, exactamente. Y es algo irónico, pero las quemaduras de primer grado son dolorosas precisamente porque afectan las capas superficiales de la piel, que se llama epidermis, y es ahí donde están los receptores del dolor.
0: Ya tocamos el de grado 1.
4: Primer grado,
0: ya ven. Nos vamos con el de segundo grado. Okay.
4: Sí, el de segundo grado, ya estamos hablando que ya la quemadura es más profunda. De hecho, la quemadura de segundo grado se divide en superficiales y profundas. Ajá.
0: Okay.
4: El segundo grado ya afecta capas más profundas de la piel, en este caso la dermis. Y este tipo de quemadura es muy importante porque la recomendación es que sí se tenga una atención médica, que ya son más profundas a diferencia de las de primer grado. Uh-huh. ¿Cómo los vamos a identificar? La piel se pone rosa y las famosas ampollas o flictenas. Ajá, ya es una característica de las de segundo grado que ya van a cursar con ampollas. Ajá, entonces este tipo de quemaduras, la sugerencia es que sí se vaya a alguna atención médica, a diferencia de las de primer grado.
0: Sí, sí me ha tocado ver, no me ha pasado, pero sí me ha tocado ver que el aceite creo que es lo más común que vemos, que les cae en la piel e inmediatamente como que empieza a salir la ampollita, o sea, obviamente entre el movimiento y todo, de que te arde, me tocó ver que a mi mamá le salió una enorme. Pero no entendía, o sea, yo en mi mente es como, ¿por cómo es que sale o por qué salen las ampollitas? ¿Es como media de protección de la piel o por qué se da?
4: La mayoría de las quemaduras de segundo grado, como bien menciona, está ocasionado por líquidos calientes, ya sea aceite, agua hirviendo, o también por objetos calientes como el clásico, la plancha, la secadora.
0: Yo con mi plancha del peine.
4: Entonces, la ámpula o ampolla, como se le conoce, aflictena, no es otra cosa que se sale líquido de la piel y se acumula ahí. De hecho, más adelante vamos a ver que cuando ya las quemaduras son más extensas, algo que daña mucho al paciente es la pérdida de líquido o de volumen, que le llamamos nosotros.
0: Okay.
4: Ajá. Aquí también es importante mencionar, ya cuando entramos a una quemadura segundo grado, nosotros ya a nivel médico, es muy importante la extensión de la quemadura. ¿Estás de acuerdo que no es lo mismo que te, como bien mencionas, que te quemes una área pequeña de tu mano a que te quemes, por ejemplo, todo el tórax, ¿no? O todo el pecho. Sí.
0: Pero pasemos a la de la quemadura de tercer grado, que esa es la última de la escala, sí, por así decirlo.
4: Es la más grave. Por lógica, pues la profundidad es mayor. Aquí es cuando el paciente inclusive ya tiene exposición de hueso, exposición ósea, cuando ya se queman tendones, ya se queman como músculo. Obviamente, pues son pacientes que se exponen a corrientes térmicas o están mucho tiempo expuestos, sobre todo cuando hay fuego directo, ¿no?
0: Claro.
4: Y desafortunadamente muchas de las veces el tratamiento es quirúrgico. Muchas veces inclusive si una extremidad está muy afectada, inclusive puede requerir amputación. Entonces ya es una quemadura pues ya más grave, ¿no?
0: Y hay una pregunta que me gustaría hacerle, porque creo que todos necesitamos saber esas acciones rápidas. Que en dado caso, no sé, estoy en mi casa y veo, o sea, para poder ayudar y también para saber qué hacer yo, ¿no? ¿Qué hacer cuando estás en ese momento, que no estás obviamente en el doctor o en lo que llegas? ¿Cómo tratarlo o hacerlo inmediatamente, una quemadura?
4: La principal recomendación es no aplicar ninguna sustancia a la quemadura.
0: Ni la famosa clara de huevo.
4: No, hay veces que le ponen antibiótico en crema, tampoco se sugiere. Clara de huevo, algunas cremas como el tepezcohuite, el aloe. Entonces, la sugerencia es no aplicar nada de eso. Tampoco agua fría. Mucha gente, pues la lógica muchas veces llegaría a pensar, pues si se quema y está caliente,
0: claro,
4: pues échale agua fría, ¿no? Sin embargo, no. Sí se sugiere, obviamente, que se lave la herida con pura agua, pero que el agua sea tibia o templada.
0: Ok. Uh-huh.
4: Tampoco se recomienda poner hielo.
0: ¿Y, por ejemplo, el agua es en contacto directo o como suavecito?
4: No, directo.
0: Directo, uh-huh.
4: Ok. Ajá, entonces, y después taparla con un apósito antiadherente, o sea, evitar que no sea un apósito que se pegue en la piel y obviamente pues que esté limpio, ¿no?
0: Claro, principalmente.
4: O sugerencia que esté limpio. Y si la quemadura sí se ve que tenga ampollas o todo sugiere que sea el segundo grado, pues sí se sugiere que vaya a atención médica.
0: Y lo que hoy nos comparte, doctor, es muy, muy importante, porque hay cosas que ni siquiera sabemos, o sea, podemos decir que es muy como de, ay, no me va a pasar, o nada más me quemé tantito, pero lo dejamos a la desidia y son cosas que se pueden complicar. Nos ayudó a desmentir muchos mitos. Uh-huh. Muchas gracias. Y pues, sí, más por el momento, yo le agradezco mucho que nos haya acompañado. Espero que se le haya pasado muy bien.
4: Sí, al contrario, gracias a ustedes.
0: Y pues nada, Estel Lovers, la verdad es que yo estoy muy, muy agradecida. Muchísimas gracias, doctor, por esta compañía, por compartir información tan valiosa. Yo soy Génesis Sainz, fue un gusto tenerlos aquí. Muchísimas gracias, nos vemos en el próximo episodio. Adiós.

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1: Hay momentos en los que sentimos que ya no podemos continuar. El cansancio o la desilusión nos hace pensar que hemos llegado al límite. Perseverar en la fidelidad no es simplemente una demostración de inteligencia emocional o fortaleza humana, sino una manifestación de la gracia de Cristo que vive y actúa en nosotros. La perseverancia cristiana no consiste en aguantar, sino en apoyarnos cada día más en Jesucristo. Todo lo puedo en quien me fortalece. Con María, a todos discípulos misioneros de Jesucristo, Dios te bendice.
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0: las 8 de la mañana con 9 minutos. Estamos en este 12 de septiembre ya, recibiendo a todas y a todos a través de El Patrón 104.9 FM y las horas infantiles.
1: ¡Ay, ay, ay! ¡Viva México!
0: Oye, bien, déjate contentos, copetes, de estar un sábado más con todo nuestro público. Aquí encuentran y escuchan el famoso, original, Copetes el Chongo Chueco.
1: ¡Yepa, yepa, yepa, yepa! Saludos para todas las familias, para los niños, para las niñas, para la comadre, el compadre, y para el perro, el gato y todos, ándale.
0: Sí, a las mascotas también.
1: Híjole, y también del otro lado tenemos el único, el inigualable, él es... el payaso Chimichurri.
0: ¡Éjale! ¿Qué les trajo su tía?
1: Mucho frío, ya se vienen los
0: fríos. ¿Crees que ya vengan fríos?
1: Pues quién sabe, pero se siente bochorno y frío a la vez.
0: A ver cómo nos va en esta próxima semana. Pero bueno, nosotros ya estamos muy contentos de estar aquí con ustedes y de invitarlos a que se comuniquen con nosotros al 2288151049. Que nos escriban, que nos manden su mensaje de voz, que por acá los vamos a leer y a escuchar con mucho gusto, copetes. Pero mira, ya tenemos la primera llamada telefónica de la mañana al 815-1049. Vamos a escuchar.
1: A ver, que se escuche el grito. Buenos días.
0: Ya nos colgaron de la corbata. No te digo, bueno, ahí está, ahora sí, ahí está, ya entro, ya entro.
1: El grito, buenos días.
2: Buenos días.
1: Buenos días, ¿cómo estamos?
2: Bien, aquí trabajando.
1: ¡Éxale! ¿Con quién tenemos el gusto?
2: Con Luz.
1: ¡Órale, Luz! Bienvenida. Oiga, ¿quiere mandar un saludito, Luz?
2: Sí, para mi bebé Lian.
1: Ajá.
2: Bueno, mi nieto Lian.
1: Ok.
2: Para Lucecita.
1: También.
2: Para Texali.
1: Ajá.
2: Para mi hijo Luis, para mi esposo José Luis.
1: Ajá.
2: Con mi hermano Ari y mi sobrino Ángel Gael.
1: Ok.
2: Y mi cuñado Marcelino.
1: Ok, ¿qué
0: eso?
1: ¿Qué canción le vamos a poner?
2: Y para mi Toby, que hoy recogemos sus cenizas.
1: Ajá.
2: Se nos fue hace 8 días.
1: Ok.
2: Con cielo.
0: Ah, caray. Aquí lo recordamos con mucho gusto, familia.
1: Así es. ¿Y qué canción le vamos a poner, doña Luz?
2: ¿Me puedes poner la de Di por qué, de Cristín, por favor?
1: Okay, ahorita se la buscamos bien rapidísimamente. ¿Y dónde nos escuchan?
2: Acá en Pensilvania.
1: ¡Ándale, hasta Pensilvania! Le mandamos un fuerte abrazo y mucha resignación. Y díganos allá bien fuerte, fuerte, ¿quién es el que manda?
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9: Buenos días, Janiculios. Por favor, pongan la canción de la muñeca fea de Cricri para escucharlo aquí en la Haciendita. Y aquí en la Haciendita manda el patrón 104.9 FM. Gracias, Chimichurris. Dios los bendiga.

0: Taki.
1: Buenos días. Hola, Tita Jimmy Shirley. Me llamo Tiffany. ¿Me puede poner la canción La Amiguita Hippie? Y unos saludos para mí y unos saludos para mi hermanita Luz Patricia.
2: ¡Y se está escapando de la casa! Eso no está bien, Viper, ¿no?
3: ¡Claro que no está bien! Ahora te voy a contar lo que le pasó.

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1: Las 8 de la mañana con 22 minutos, copetes.
2: ¡Ándale!
1: Oye, le platicamos que a todo el público que nos escucha. Ajá. Que bueno, pues recuerden que todos los sábados aquí estamos mandándole sus saludos.
2: Todos los sábados.
1: Así que no se pierdan el programa y que nos manden sus mensajes. Mira, por ejemplo, dice por acá, Jinicuiles, buenos días. Los Órale. Escuchamos en Actopan, somos las echadoras de tortillas. Y le queremos enviar felicitaciones para Dulce Viviana, que está cumpliendo años aquí en Actopan, de parte de la familia Mejía Santillán. ¡Muchas felicidades!
2: ¡Muchas felicidades! ¡Coman frutas y nopales! ¡Ándale! ¡Órale, órale! También tenemos una felicitación. Dice, muy buenos días, Jinicuiles. Saludos desde la Carolina Anaya. Para todos ustedes, le mandamos un fuerte abrazo de parte de la panadería Dani. ¡Ándale, que ya están echando pan! ¡Saludos!
1: Oye, saludos por acá para Oliver, de parte de su papá, que está orgulloso de tener un hijo como él.
2: ¡Eso!
1: Le mandamos un abrazo para todos, la familia. ¡Que la pasen muy bien!
2: Así es, le mandamos un fuerte abrazo de parte de los Jinicuiles de Chimichurris y de Copetes. ¡Ándale! Un fuerte abrazo, truenahuesos.
1: Oye, por acá nos escriben. Saludos, para, dice, reportar que Copete no ha pasado a pagar el plato de sopa que pidió ayer en la cocina económica.
2: Ándale.
1: No, no es cierto, es un reporte, pero ahorita lo vamos a checar, a ver de qué trata.
2: Órale, saludos también para toda la familia de acá de Tlacolula, en Huerta del Cerro. Dice, buenos días, Jinicuiles, saludos, Copete, saludos, Chimichurris. Soy el Capulina, ándale, mi buen Capu, allá en la Huerta del Cerro, para Tlacolula. Allá manda el patrón.
1: ¡Ánimo! Órale, les mandamos un saludo con mucho gusto. Por acá nos llega un audio, vamos a escuchar.
3: Hola, Chimichurris, ¿me podrías complacer con la canción de Manuelita la Tortuguita? Aquí manda el patrón 104.9 FM, llamando saludos a mi abuelita que está desayunando. Mi mamá está apurada a los dulceros. Aquí Anda. Manda el patrón 104.9 FM. Y ya te llegó el ajolote que te mandé con el Copetes.
1: Ándale, hasta ajolote me mandaron, Copetes, ¿cómo ves? ¿Era el que me correteó o qué?
2: El guajolote.
1: Muchos saludos para la abuelita. Así que está desayunando, también para la mamá Fer y para este muchachón que ahí nos están escuchando en casita. Les mandamos un saludo con mucho gusto.
2: Ándale, muy buenos días, el patrón.
4: Buenos días.
2: Buenos días, ¿con quién tenemos el gusto?
4: Aquí con las chicas de Antojitos, Dani.
1: ¡Ándale!
2: Saludos.
1: ¿Cómo están?
4: Bien, aquí.
1: Eso.
4: Trabajando.
1: Eso, muy bien, muchachonas. ¿Para quién les vamos a enviar saludos? Platíquenos.
4: Para mi amiguita Gladys, doña Mari, doña Catalina y muchos saludos para ustedes.
2: Gracias, para los Jinicuiles, Copetes y a Chimichurri les mandamos también de regreso el abrazo, truenahuesos.
1: ¿Qué canción les vamos a dedicar, muchachonas?
4: Descansa, mi amor, el comando.
1: Oye, pero estamos en las horas infantiles.
4: Flores amarillas.
2: ¿Flores amarillas?
4: Sí.
2: Ándale, ahorita te la buscamos.
1: ¿Ya estás? Y allá en Carrel, ¿quién es el que manda? Adiós, muchachones. Saludos a Niña Cata.
2: Le mandamos un fuerte abrazo.
1: Y ya el lunes regreso a mi horario de la noche, para que me escuchen.

0: 18:30.
1: Mensaje del arzobispo Jorge Carlos Patrón Wong.
2: En la educación de hoy necesitamos recuperar una convicción fundamental. No educamos pedazos, fragmentos de personas. Educamos a personas completas, íntegras. No podemos formar la inteligencia olvidando el corazón. O no podemos desarrollar habilidades descuidando la formación de la conciencia. O la transmisión de conocimientos olvidando la dimensión espiritual trascendente, el alma de un niño o de un joven. O preparar para el trabajo sin preparar para la vida. O enseñar a competir sin enseñar a servir. Necesitamos una educación integral que coloque a cada niño y cada joven en la integridad, en su dignidad como persona, en su vocación trascendente, su alma, su corazón. Con María, todos discípulos y misioneros de Jesucristo, Dios te bendice.
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0: ¡Jálale, compa, jálale! ¡Vámonos, vámonos al palo ensalado, que allá está la despensa, hasta arriba, mira!
1: ¡Vámonos, échale, súbele!
0: ¡Vámonos, súbele! ¡Échame cachana!
1: ¡Vete, que me estorba la pancha!
0: ¡Y el mariachi loco quiere bailar! ¡El mariachi loco quiere bailar! ¡Quiere bailar el payaso loco!
1: ¡Quiere bailar con zapatos chuecos!
0: Oye, le mandamos saludos para toda la gente que ya está planeando la noche mexicana.
1: Que nos inviten al pozole.
0: Que ya están planeando los taquitos dorados, los antojitos, los chiles en nogada. ¿Qué más puede ser?
1: Un chilatolazo.
0: Un chilatole.
1: De todo, ándale.
0: Aunque son unos huevitos a la mexicana con tortillas a mano, un pedazo de queso.
1: No digas, chiquitín. Yo tengo con hambre y todo.
0: Ya vi cómo te brincó la panza, tú. Yo dije que te comiste al come galletas, ¿o qué? Oye, ¿para quién tenemos saludos?
1: Ándale, tenemos un saludo para toda la familia de allá, de Tlaxcalteco. Ándale, ¡órale! Nuestro amigo, el buen Enrique, para toda la gente de allá, Tlaxcalteco. Ándale, le mandamos un fuerte abrazo. Y también para la niña Regina, saludos. Y saludos para toda la gente de Apazapan.
0: ¡Mientos!
1: Ándale.
0: Por acá tenemos un audio, buenos días.
2: Buenos días. Soy Catalina. Por favor, Chimichurri, ¿me pones por favor una canción de Nené?
3: ¿Y aquí manda?
2: Aquí manda el patón.
3: 104.9.
0: ¡Ésale!
2: Aquí manda el patrón.
0: ¡Saludos, Cataleya hermosa! Ya se oye más grandota, ¿eh?
1: ¡Ándale! Oye, Chimichurri,
0: ¿qué pasó?
1: Quiero felicitar a mi hermana que está cumpliendo años.
0: ¡Éjale!
1: ¡Muchas felicidades!
0: ¡Muchas facilidades!
1: ¡Ándale, que coma mucho y que le siga echando muchas ganas! ¡Saludos!
0: ¡Sí! ¡Le mandamos un abrazo! ¡Que se la pase genial! ¡Que cumpla muchos años más!
1: ¡Ándale!
0: ¡No, hombre! ¡Ya tiene un regalazo ahí! ¿Verdad?
1: ¡Sí!
0: ¡Ándale, pues! ¡Ándale! ¡Le mandamos un saludo! ¡Que nos guarde el mole!
1: ¡Ándale! ¡Yepa, yepa, yepa! ¡Saludos!
0: ¡Tenemos llamada telefónica, Copetes!
1: ¿Qué tenemos por acá? ¡Muy buenos días!
0: ¡Uy! ¡Ya nos colgaron! ¡Ya nos colgaron! ¡Pero aquí entró otra!
1: ¡A ahí ver, está! ¡Échale el grito! ¡Buenos días!
4: ¡Buenos días,
1: Chile! ¡Yepa, yepa, yepa, don Ángel! ¿Cómo estamos?
4: Aquí estamos, escuchándolos.
1: Gracias, don Ángel. ¿A quién quiere mandar saludos, don Ángel?
4: Para Franco Yurén, Camilita Gisel, Alani Scarlett, Vanessa, Romina y para los patitos.
1: ¡Ándale, les mandamos un fuerte abrazo, pero échale el grito así de ¡Viva México!
4: ¡Viva México!
0: ¡Ándale, don Ángel! Le enviamos un gran saludo también para usted y su esposa y allá en San Miguel. ¡Díganos! ¿Quién es el que manda?
4: El patrón 104.9.
0: ¡Échale!
1: ¡Hierro, pariente! ¡Ay!

0: 8:45.
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1: ¡Llévale, llévale, llévale, llévale, llévale, llévale! Ya parece que estoy diciendo llévele, llévele, ¿no? Ya son las 8 de la mañana con 52 minutos, copetes.
2: Ya se trajo el mercado el chimichurri para acá.
1: Ahí estaba lloviendo el bigotazo que te trajiste hoy, copetes. Mira la va, ¿eh? Ahorita que le tomaste. Ve, no, ahorita que le tomaste el chocomil, mira cómo quedaste. Ahora sí traes el bigote bien espumoso. ¿Para quién tenemos saludos, compañero?
2: Dice, muy buenos días, Ginicuela, muy buenos días, copete de chimichurris. Le quiero mandar un saludo para nuestro amigo Ricardo Samuel. ¡Ándale! Que acaba de conocer el programa y le encantó. ¡Ándale! Esa. De parte de su papá, que lo quiere mucho. ¡Saludos, saludos a Ricardito!
1: ¡Órale! Le mandamos un saludo también a su papá. ¡Cómo no! También por acá se va el saludo para la señora Teodora, que nos escucha en Apazapan. ¡Saludos, dice por ahí, para el amigo Figolín, que nos están escuchando! ¡Les mandamos la buena vibra, familia!
2: ¡Yepa, yepa, Ginicuiles! Dice, pueden poner la canción de El Diablito Loco. ¡Ándale! Le mandamos un fuerte abrazo para José Rafael. ¡Ándale! También para mi esposo Rafael Reyes y mi nuera Josefa. ¡Ándale, saluditos!
1: ¡Échale por acá, se va el saludo rápidamente! Para los sobrinos de Ojo de Agua, para la pequeña Andrea, la pequeña Pepita y el pequeño Jarrón. Y también a la pequeña Ariadna, que nos están escuchando. Les mandamos un saludo con mucho gusto.
2: ¡Yepa, yepa! Y un saludo para todos los ginicuiles de allá de Jilotepec. ¡Ándale, en especial para... Para nuestra amiga Ania, que está cumpliendo 9 años. ¡Muchas felicidades!
1: ¡Órale! Le mandamos un abrazote, truenahuesos, con muchísimo gusto. Ajá. El Patrón FM. ¡Buenos días!
2: ¡Buenos días!
1: Bueno. ¿Alguien por ahí? Creo que no, creo que nos colgaron. A ver, ahí está, ahora sí. Bueno, bueno, bueno.
3: ¡Buenos días, jóvenes!
1: ¿Qué pasó, nuestro amigo? ¡Buen Nazario!
3: Ya estamos al aire con ustedes, como siempre y como todos los cada sábado.
1: ¡Eso es todo!
3: Desde la colonia Miguel Alemán, ¿cómo estamos, chevos?
1: Nosotros muy bien, aquí trabajando y echándole ganas. ¿Y tú qué onda? ¿Andas ya haciendo quehaceres o qué onda?
3: Sí, andamos aquí por aquí limpiando un poquito, recogiendo la basura y...
2: Trapeando.
3: Aquí, trapeando y levantando las cosas que estén tiraditas.
1: Eso, eso. Muy bien, compañero, cuéntanos con qué canción te vamos a complacer y para quién me envías tus saludos.
3: Mira, primero quiero mandarle un saludo a mi amiga Mari, que te está escuchando aquí en La Estética.
1: Ajá.
3: Aquí en la Miguel Alemán. Y le quiero mandar un saludo a todos los amigos del volante, de las diferentes rutas. Miradores, Omex, Interbus, Mata,
2: El Amarillo.
3: Los Amarillos.
2: Los Sux.
3: Ay, mira, ya me está echando relajo Mari. Dice que le estoy mandando saludos a todos.
1: Ya se enceló.
2: Un saludo para todos los de que están atrás del volante, mi Nazario.
3: Ajá, y quiero ver si por favor me puedes poner la de... Ah, ya pusieron flores amarillas, ¿cuál pondrás? ¿Cuál quieres, Mari?
2: Esa Mari.
3: Dice, es que queríamos la de René, pero dice que ya también ya la pusiste. Híjole. Entonces, quiero ver si por favor me puedes poner la de... La Pepocumbia.
1: ¡Órale, va! Ya está, mi buen Nazario. Les enviamos un gran saludo, mi buen amigo. Pero dinos allá donde nos andan escuchando. ¿Quién es el que manda?
3: El Patrón 104.9 en Los Ginicuiles.
1: ¡Gracias, Nazario!
2: ¡Saludo para la gente de Riconada! ¡Ándale!

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Atención, porque justo antes de llegar a la línea de meta, los corredores se han quedado sin gasolina. ¡Qué emoción! Nunca una carrera ha estado tan reñida. Pero los corredores han decidido llegar juntos a la línea de meta. Ha sido un maravilloso empate. ¡Bravo por nuestros locos pilotos! ¡Bravo por una maravillosa carrera!

0: felicitar a nuestros cumpleañeros. ¡Ándale para todos los que cumplen años hoy, mañana, los que cumplen la siguiente semana, copete!
1: Les mandamos un fuerte abrazo y una felicitación. Que Dios los bendiga, en especial para mi hermana que está cumpliendo años. ¡Muchas
0: felicidades!

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1: La 9:15.

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0: señores, ya con 22 minutos. Vamos a escuchar el audio, a ver qué nos dicen por acá. Buenos días.
1: ¿Quién cuide? ¿Podría poner una canción como mi papá para mi abuela?
0: Sí, claro.
1: El que manda el patón.
0: ¡Esa! ¡El patón! Ahora sí, el patón, ¿verdad, preciosa? Te mandamos un abrazo.
2: Es que traigo los zapatones, por eso me dijo aquí manda el patón.
0: Es que calzamos del 14.
3: buenos días, mi buen payasito Chimichurri, Copete. Aquí un saludo desde Rancho Nuevo, Veracruz, aquí con mi nieta Montserrat. ¿Cuál canción quieres, Monte? ¿Galleta o...?
4: Galleta.
2: Saludo para la Montserrat.
3: Quiero la de galleta de Lara Campos.
4: De la Lara.
3: Galleta.
4: Galleta.
3: De Lara...
4: Lara...
3: Campos.
4: Campo.
0: ¡Eso!
3: Aquí manda el patrón. Y aquí van al patrón 104.9.
0: Ya se fue la nieta.
3: Payasito.
0: Saludos. Gracias, mi buen ingenio. Le mandamos un saludo para Monse, ¿verdad?
2: Así es, Monse.
0: Moncecita, le mandamos un saludote con mucho gusto. Mira, por acá tenemos un audio más, Copete. Buenos días.
5: Hola, buenos días, Chimichurres. ¿Sí me pueden poner una canción de las flores amarillas para mi tía Silvina que está cumpliendo años?
0: ¡Órale!
5: Y parte de su sobrina Roxana, que la quiere mucho. Escuchamos aquí en Axoyatla.
0: ¡Oh, saludos!
2: Hasta Axoyatla le mandamos un fuerte abrazo. Y también para todos los jinicuiles de allá de Rinconada que ya andan trabajando. En especial para los niños Araceli y José del comedor de José allá en Rinconada. Saludos, mis jinicuiles, Copetes y Chimichurri, donde manda el patrón.
0: ¡Órale! Por acá también se va un saludazo muy especial. Mira, nos comparten las fotografías que anduve por allá en La Joya. ¡Órale! Vamos a mandar, a ver, vamos a escuchar.
6: Va. Buenos días, Chimichurris. ¿Me puedes poner la canción de Billo? De Moana. Soy Chelito Talo Leonardo. Nos vimos hace 8 días en la fiesta de mi pinito de Tiago. Adiós.
0: ¡Adiós, campeón!
6: Aquí manda el pato. 104.9 FM. Aquí manda Lululu.
0: ¡Hasta con adiós. Efecto! ¡Adiós, campeón! ¡Saludos para tus papis! Oye, nos la pasamos de lujo hace 8 días ahí en La Joya, ¿eh?
2: ¡Qué padre para toda la joya! ¡No, hombre! ¿Trajiste unos quesonones?
0: ¡Sí!
2: ¡Hombre, ándale! Como la historia de los quesos.
0: ¡Ah, no! Pero estos los traían en los pies. ¡Saludos! ¡Vamos a escuchar estos temas musicales de las horas infantiles!

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2: Un reto en la educación hoy es recuperar la conciencia de que todos educamos. Educa a la familia, educa a la escuela, educa a la parroquia, educan los medios de comunicación y las redes sociales, educan también las palabras, nuestras decisiones, pero sobre todo nuestro testimonio, cómo vivimos. Por eso necesitamos renovar una alianza educativa con todos y hacer una alianza a favor de la educación con todos, con las familias, los maestros, las comunidades cristianas y todas las instituciones, que trabajemos juntos para las nuevas generaciones. Todo Jesús por María, toda María para Jesús. Dios te bendice.
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1: Bueno, pues ya son las 9 de la mañana con 36 minutos, mi querido Copete. Mira, por acá se van los saludos rápidamente.
2: ¡Ándale!
1: Para Roger Alexander López, que está cumpliendo 6 años.
2: ¡Muchas felicidades!
1: Le mandamos un abrazo muy especial, que se la pase de lujo.
2: ¡Ándale! De parte de sus papis, que lo quieren mucho. ¡Saludos!
1: ¡Órale! También por acá se va el saludo, dice rápidamente. Dice, para los que ya se van a trabajar con su mamá y su papá, ¡saludotes! Para Lala, ¡saludos a Lala!
2: ¡Saludos también para Sofía Ruiz, que nos están escuchando en Buena Vista! ¡Ándale! ¡Que ya andan matando el guajolote! ¡Que van a hacer un... pues un rico mole, dice, con ándale, guajolote.
1: Ándale, entonces me acordé de la película de Macario. Todo ese guajolote te vas a comer.
2: Ay, Macario, contigo, de
1: verdad. Saludos también para acá, para Ian. Ian de Jesús, de parte de sus papás, que lo aman mucho. Y nos están escuchando. Les mandamos un abrazo, familia.
2: Saludos para todas las ginicuelas de la colonia El Tanque. Dice, muy buenos días, Copete Chimichurris. Le mandamos un fuerte abrazo. Soy su amigo Lupito. Ándale, para sus hijos le mandamos un fuerte abrazo, para la Lupis. Y también para la Brittany Guadalupe. Le mandamos un fuerte abrazo, y para el buen Lupito
1: y el buen Kevin, le mandamos, ándale, un saludo con mucho gusto también. Órale, por acá se va el saludo para Laurita y Viquito allá en Actopan, que ya se van a la gimnasia y nos escuchan siempre. Gracias, muchos saludos, familia.
2: Yepa, yepa, saludos, Copetes del Chongo Chueco. Saludos, Chimichurri, soy Alisa, tengo 4 años, soy de Veracruz. Ándale, y los escuchamos siempre en el Patrón 104.9 FM. Póngame una canción de la Frozen.
1: ¡Saludos! ¡Órale! El Patrón, buenos días.
3: Sí, buenos días, payasito.
1: ¿Qué tal? ¿Con quién tenemos el gusto?
3: Con el señor Vidón Portilla.
1: ¿Qué pasó, mi jefe? ¿Cómo está usted?
3: Pues desayunando.
1: ¡Eso! ¡Buen provechito! ¿Qué estamos desayunando?
3: Pues unos frijolitos y...
1: ¡ay, ay, ay!
3: Salsita.
1: La mera comida, sí, de los dioses, vaya. Un
3: poquito de queso de hebra.
1: ¡Chulada, ay, vaya! ¡Chulada! ¡Cuéntenos!
3: Oiga, quisiera que me hiciera el favor de poner una canción para mis nietas que escuchan en Tonayán.
1: ¡Claro que sí! ¿Cómo se llaman sus nietas?
3: Es Jimena y María Mercedes.
1: ¡Ándele, pues! ¿Y qué canción les va a usted dedicar?
3: Como un granito de mostaza.
1: Ándele, pues, con mucho gusto.
3: Gusta a ella.
1: Sí, está muy bonita la canción.
2: Así es.
1: Le mandamos un saludo también a usted, don León, pero díganos allá donde se encuentra desayunando. ¿Quién es el que manda?
3: El Patrón 104.9 con los payasitos.
1: ¡Gracias!
2: ¡Saludos para la carnicería Novilla de Oro!
1: ¡Órale!
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0: mandamos el saludo para toda la gente que se sigue reportando con nosotros. Vamos a escuchar unos audios para ponerles una canción.
1: Hola, buenos días, Chinicules. Soy Elisa. ¿Me podían poner, por favor, una canción, la de El Conejito Negro, por favor? Con dedicaciones especiales para mi mami Dolores y a mi hijo Jesús Enrique y mi sobrinito Cael Antonio. Te escuchamos aquí en Axoyatla, aquí en Axoyatla, manda el patrón 104.9. ¿Y qué te trajo tu tía?
0: ¡Éjale! ¡Saludos, tienes saludos, mi querido Competes!
2: Hombre, sí, tenemos un saludo para toda la gente de Apazapan que nos está escuchando, en especial para la familia González. Les mandamos un fuerte abrazo para toda la familia González, para Don Chay, también para Doña Duli, para Doña Salo, para Doña Mari y para el pequeño Cito que nos están escuchando allá en Apazapan, y para toda la gente de allá de Jalcomulco. Ándale, Cuetzala, le mandamos un fuerte abrazo. Somos los Ginicuiles del Patrón. ¡Ánimo!
0: ¡Échale! Le mandamos el saludo con mucho gusto. Vámonos a escuchar esta rola y en unos minutos regresamos con más.
2: ¡Yepa, yepa!
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0: son las 9 de la mañana con 54 minutos. Mira, me voy a aventar por acá rápidamente una ráfaga de saludos.
1: A ver, échale.
0: Ahí se va para Canario, que ya nos está escuchando. Dice que se va a ir a trabajar a poner los tubos del drenaje. Que tenga buen día y que caiga la moneda. También por acá se va para mi amigo Ranger y para sus nietos y sus sobrinos en Coapexpan. Saludos también por acá para Doña Meche de parte de su nuera Ada, que nos escuchan en su local. Muchos saludos también por acá y felicitaciones para el señor Jesús Ortega, que está cumpliendo años de parte de su hijo Antonio. Muchas felicidades. Y mira, por acá también se va un saludo más rápidamente. Dice, buenos días para nuestro amigo Roberto, a toda su gente de Coatepec y a todos los amigos del Excelsior. ¿Cómo no? ¡Saludos!
1: ¡Yepa, yepa, yepa! Le mandamos un fuerte abrazo para todos los del Excelsior y también para la gente de Coatepec. Un fuerte abrazo y también para los de acá de Campo de Tiro, Carolina Anaya. En especial para nuestra amiga Violeta y para Luna Yatsiri que nos están escuchando. Y también para los de la Ébano. En especial para mi princesa Meridy Noemí. Para Don Pancho ahí en la colonia Rafael Lucio. Para el Tortugo y para el buen ingeniero Diego. Le mandamos un fuerte abrazo.
0: Antes de despedirnos vamos a recibir llamada telefónica, Copetes.
1: Tenemos muy buenos días, el patrón. Bueno, bueno.
2: Buenos días, Jimmy
1: Puebles. ¡Yole, mi amigo! ¿Cómo estamos?
2: ¡Bien!
1: Eso, ¿a quién quieres mandar un saludo?
2: Un saludo para mi mamá, mi papá, tu sobrina de la fiesta Sol y Jazz.
1: Ajá.
2: Y nada más de Teresita.
1: Ándale, ¿y
2: tu sobrina Teresita?
1: ¿Qué canción le vamos a dedicar a ellos?
2: M15, solamente tú.
1: Ándale, ¿y dónde nos estás escuchando, Joaquín?
2: Aquí, Graciela Valenzuela.
1: Dinos allá bien fuerte, ya la Rafael Lucio. ¿Quién es el que manda?
2: Paseo 104.9.
0: ¡Eso! Le mandamos saludos. 9 de la mañana con 55 minutos, Copetes.
1: ¿Qué pasó?
0: Ya nos vamos.
1: Ándale.
0: Antes de despedirnos, claro, le queremos dar a nuestro público del patrón un recordatorio.
1: ¿Un recordatorio?
0: Recordarles que hoy, 12 de septiembre, ajá, se llevará a cabo el simulacro nacional 2026.
1: Órale.
0: En punto de las 12 del día.
1: Así
0: esto
1: es.
0: Va dirigido para todo el pueblo de México. Para
1: mexicano,
0: toda la República Mexicana. A las 12 del día van a sonar las alarmas en nuestros celulares.
1: Okay.
0: En donde nos va a decir que viene un terremoto, que es en Puebla y que es de 7.2 grados al parecer.
1: Ok.
0: La invitación es que toda la gente, todos, aprovechando que los sábados estamos en casa, que estamos con nuestros hijos, con la familia, podamos ser partícipes de este simulacro. Podamos platicar con nuestros hijos, con nuestra familia, con nuestros vecinos, con nuestra comunidad. Podemos llevar a cabo el ejercicio de cómo salvaguardar nuestra integridad en un evento como lo es un terremoto.
1: Así es.
0: Recuerden que es un simulacro, pero se le invita a todo el pueblo a que participen en él, para que todos sepamos y tengamos una educación de qué se debe hacer cuando existan este tipo de casos.
1: De casos.
0: Así que recuerden, familia, no se espanten, solamente es un simulacro para que tengan ahí la noción de que más o menos por ahí de las 12 del día es cuando van a sonar las alarmas.
1: Así
0: y bueno, pues invitar a que salgan, a que se pongan en un lugar seguro, a que se pongan en el patio donde no haya árboles, donde no haya cables, donde no haya cosas que tal vez pienses que en un evento de estos pueda ser riesgoso,
1: sí,
0: ¿no?
1: Es.
0: Entonces, familia, la invitación es para todos. Y bueno, mi querido Copetes,
1: ¡ay!
0: ¡Ya nos vamos!
1: ¡Ya nos vamos! ¡Ésole!
0: ¿Cómo le pueden hacer para llevarte a los

0: estos copetes.
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0: Como Payaso Chimichurri. Ahí estoy en todas las redes sociales dando lata siempre, mi querido Copetes. Ya nos vamos, familia. Pórtense mal para que lo suenen. ¡Adiós!
1: Saludos a mi abuelita. Ándale.
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0: 10-14.
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0: Muy buenos días, señoras y señores. Son las 10 de la mañana, ya con 22 minutos. Bienvenidos a las viejas del patrón 104.9 FM en esta mañana de sábado 12 de septiembre, familia, saludándolos a todos. Mi nombre es Irving Alcántara, el Chimichurri, por aquí te acompaño hasta las 12 del día en estas que son las viejas del patrón FM, así que vamos a disfrutarlas, vamos a escucharlas, vamos a bailarlas, ¿cómo no? Y ya sabes, si te quieres reportar conmigo, aquí está nuestro WhatsApp, el 2288151049.
1: Igual que ayer.
0: Para comenzar a saludar a todo nuestro público que ya está en sintonía. Por acá se va un saludo rápidamente. Dice, para mi gente de Crucero, Puente Nacional. Dice, un saludo para Zoe, Jade y Renata. De parte de los abuelitos, le mandamos saludos con mucho gusto, ¿eh? Muy bien, también por acá se va un saludo para Iván, Luna y Viridiana. Uriel, también de parte de Misael Acosta. Ahí está el saludo para ustedes, amigos. Buenos días por acá, saludos para Yadier y Alexita. Bueno, por ahí nos están escuchando. En especial dice para Yadier Ortiz, saludos para todos. Y que tengan un excelente fin de semana. Acá en Xotla manda el patrón. Les mandamos el saludo para toda mi gente que nos escucha por allá. Órale pues, también se va el saludo para toda mi gente que se encuentra chambeando en el puerto de Veracruz, dice. ¡Órale, minero! ¡Saludo, minero! Hoy le chambeas desde más temprano, ¿verdad? Bueno, te mandamos un saludo, mi amigo. Buena vibra.
2: Buenos días, Chimichurris. Oye, compláceme una canción, por favor. Una de los audaces de ritmo. Se llaman Los Plutones. Aquí para saludar a mi amigo El Manís, que nos está escuchando acá en Ciudad Cardel, con mi hermano El Patrón 104.9. Muchas gracias.
0: ¡Órale, mi amigo! Le mandamos un saludazo y la buena vibra para usted. Y para toda la gente que nos está escuchando, ¿cómo no? Ya son las 10 de la mañana con 25 minutos, mi gente. Vámonos a escuchar. Viene por acá Los Acosta y esto se llama Sin Razón.

0: 10:31.
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2: Hay momentos en los que sentimos que ya no podemos continuar. El cansancio o la desilusión nos hace pensar que hemos llegado al límite. Perseverar en la fidelidad no es simplemente una demostración de inteligencia emocional o fortaleza humana, sino una manifestación de la gracia de Cristo que vive y actúa en nosotros. La perseverancia cristiana no consiste en aguantar, sino en apoyarnos cada día más en Jesucristo. Todo lo puedo en quien me fortalece. Con María, a todos discípulos misioneros de Jesucristo, Dios te bendice.
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0: Ya son las 10 de la mañana con 40 minutos. 10 de la mañana con 40 minutos. Y bueno, mi gente, por acá le mandamos el saludo para toda la raza que nos está escuchando en esta mañana. A través de nuestro WhatsApp, que por acá se siguen ya reportando. Muchísimas gracias. Se va el saludo por acá para la familia Juárez Linares de parte de Iván. En Úrsulo Galván, donde manda el Patrón FM. Muchos saludos.
1: Ritmo.
0: Dice por acá, Chimichurri, el simulacro es hoy. No, el simulacro es el 19, acuérdense. Sábado, un día como hoy, pero sábado 19.
2: Que ya estoy cansado, que me estoy...
0: A las 12.
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0: Saludos también por acá para Miki, Alex, para Tata, Gene.
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0: Para Pelón, para Barry.
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0: Y a la hermosa Lupita que te escuchan en TDX. ¡Saludotes!
2: Comprenda,
0: a toda mi gente de TDX le mandamos un saludo. También por acá se va un saludo para Emiliano Rangel, que nos está escuchando en Coatepec. Saludos a toda mi gente de Coatepec. ¡Ándale! También por acá se va un saludo. Dice, ¿qué tal, mi amigo? ¡Qué programazo! ¡Gracias! Saludos desde la bella ciudad de Querétaro. Acá manda el Patrón FM. Un saludo para la familia hermosa que nos escuchan en la bella ciudad de Misantla, Veracruz. Bueno, les mandamos un saludo con mucho gusto, ¿eh? A toda la gente de Misantla y también, por supuesto, hasta Querétaro. ¡Ánimo! Señoras, señores, dice por acá, buenos días, Chimichurri. Estamos escuchando en esta mañana. Saludos por acá, dice... Para la nieta que acaba de llegar del puerto de Veracruz, para Perla y Miriam y Fernanda. Ahí en la colonia Los Pinos, a la familia Méndez Aguilar les enviamos un gran saludo también. Vámonos con música, mi gente, llegan Los Solitarios. Nunca digas.

0: 10:45.
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0: Perdone, ¿ustedes son de Venus?
1: Caliente, caliente, pero no.
0: Entonces, serán marcianos.
1: ¡Ay! Te enfriaste todito, tonto. Somos plutones. ¿Qué no se nos nota?

0: Perdón. Ustedes son plutones, ¿verdad?
1: Brujo, brujo. Lo adivinaste, Chulis. Pero dime, ¿acaso allá en la Tierra no

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4: Buenos días, mi hermano Chimichurris, Irving Alcántara. Gusto escucharte en esta mañana. Aquí le estoy pegando duro a la lavada. Aquí echando lavada, aquí en Tlapala, municipio de Tula, y escuchándote. Por ahí algo bailador, Candela Verde de Acapulco Tropical, aquí en Tlapala, municipio de Tula, manda el Chimichurri, que te trajo tu tía.
5: Eso es todo, mi buen. Te mandamos un saludo, Faustino. Échale ganas a la lavada. Lavando y bailando, compadre.

Hola, chimichurris, buenos días. Me puedes complacer para mis tres hijos, para Diana Lobato, que se encuentra en Jalcomulco, Guadalupe Méndez, que se encuentra en Cholula, Puebla, y Alexis Méndez, que se encuentra aquí en Coatepec, de parte de su mamá Reina, que los quiere mucho. ¿Me puedes poner una canción para escucharla? Una de los Tigres del Norte. Una bonita. No hay novedad. Ah, no, esa es de los Cadetes de Linares. Bueno, por ahí me la pones, por favor.

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Lo único que ha cambiado es el espejo. Ahora, cada vez que lo veo, me refleja una figura con unas sombras profundas bajo mis ojos y unas arrugas que empiezan a amenazar mi rostro.

0: viernes.
1: Hola, buenos días. Saludos acá en Monterrey a mi esposo Bartolo Martínez, mis hijos Gustavo y Baby Baizabal, a mi nieto Jonathan, Naomi, Kael y Lian, mi Jalapa, mi suegra, mi sobrino Yusiet, Edwin Herrera Martínez, a mi papá Paco, a mis hermanas y a mi hermano Armando Domínguez de parte de Feli. Por favor, cuida, poneme la canción de Juan Gabriel, la de Hasta que te conocí.

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0: 11:15.
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2: 11:20.

0: Bueno, gente, pues ya son las 11 de la mañana con 23 minutos. Ya escuchamos a Los Caminantes con Ya Me Voy. Está buena esa rola, ¿eh? Y yo por acá les sigo mandando los saludos a la gente que se reporta conmigo a través de nuestro WhatsApp, el 2288151049. Por acá se van unas felicitaciones para Diego Armando Andrade Cabrera, que está cumpliendo 9 años, de parte de su familia, que lo quieren mucho y nos escuchan en Llano Grande. Muchas felicidades para Diego Armando, le mandamos un abrazote. Que se la pase genial, ¿eh? Saludos también por acá, rápidamente, para César Emanuel, de parte de, dice, de su mamá Miki y su papá Jul. Le mandamos saludos a toda mi gente que anda en el taxi allá en Coatepec, dice, saludotes. Órale, pues, también por acá mandamos un gran saludo para Pipo y el Gato. Ahí está, un saludazo para ellos, ¿cómo no? Órale, también por acá se va un saludo para... Dice, ¿cuál es el horario de las viejas del patrón? En sábados es de 10 a 12 y de lunes a viernes es de 10 a 11. ¿Sale? Ahí para que tengan el dato. Muy bien, también por acá se va un saludo a la familia García de parte de Miguel, que aquí se está reportando a través de nuestro WhatsApp. Órale, pues, saludotes a toda mi gente que anda disfrutando de la buena música en las viejas del patrón 104.9 FM. Nos llega un audio. Buenos días.
1: Compa Chimichurros, compa Chimichurros, buenos días. Hablo de frutas y verduras de Gustavo en sintonía de las viejas del patrón. Por ahí a ver si me puedes complacer, porfa, con una canción de Los Audaces, mi pachanga, para escucharla aquí en Matoscura, en donde manda el patrón 104.9.
0: Órale, compadre, les mandamos saludos hasta Matoscura. La buena vibra para toda la banda que anda por allá. Que tengan excelente fin de semana.
2: Hola, Chimichurri, bendecido fin de semana.
0: Gracias, igual.
2: ¿Me puedes poner, por favor, la del vestido rojo? Aquí en Los Pinos, 104.9 FM. Aquí manda el patrón con el Chimichurri.
0: Ándele, pues, le mandamos un saludo con mucho gusto, muchachona. Saludos a toda la gente que anda por allá. A la escucha en esta mañana. Ya casi mediodía, familia. Ya casi mediodía, ¿cómo no? Oye, también aprovecho para mandar un saludo bien especial hasta Jalapa 2000 para Don Chen, que siempre me escucha. Yo sé que Don Chen siempre anda a la escucha. Y le mando un saludo muy especial. Que se recupere pronto. Saludos también para sus hijos, que siempre son los que me andan ahí chismeando. Oye, mándale saludos a mi papá. Ya sabes, yo con mucho gusto siempre le mando los saludos a Don Chen, ¿cómo no? Ya son las 11:25, mi gente. Vámonos con música, son las viejas.

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2: ¡11:33!
3: Mensaje del arzobispo Jorge Carlos Patrón Wong.
4: En la educación de hoy necesitamos recuperar una convicción fundamental. No educamos pedazos, fragmentos de personas. Educamos a personas completas, íntegras. No podemos formar la inteligencia olvidando el corazón. O no podemos desarrollar habilidades descuidando la formación de la conciencia o la transmisión de conocimientos, olvidando la dimensión espiritual trascendente, el alma de un niño o de un joven, o preparar para el trabajo sin preparar para la vida, o enseñar a competir sin enseñar a servir. Necesitamos una educación integral que coloque a cada niño y cada joven en la integridad, en su dignidad como persona, en su vocación trascendente, su alma, su corazón. Con María, todos discípulos y misioneros de Jesucristo, Dios te bendice.
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7: Chuchurri, ¿puedes poner una canción para mi esposa? La de Mi Razón de Ser. Y le mando saludos a Esmeralda, que es mi esposa, y a Frida, mi hija. Aquí te escuchamos en García, Nuevo León. Aquí manda el Patrón 104.9 FM, de parte del Mayagis.
2: ¡Órale, Mayagi! ¡Saludos para ti, para tu familia, mi hermano! ¡Báilale!

0: 11:45.
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Ya son las 11 de la mañana con 55 minutos, mi gente. Saludando a todo nuestro público en las viejas del patrón 104.9 FM. Antes de despedirme, familia, les quiero pedir un favor, y es que se están solicitando 3 donadores de sangre de cualquier tipo para el señor Ignacio Guevara Jácome. Él es mejor conocido aquí en Jalapa por muchos de los jalapeños como el payaso Menudito. El payaso de los globos que anda ahí en Lucio, que andaba ahí en la zona de la catedral, en las dulcerías. El payaso Menudito, un payaso que tiene una carrera de muchísimos años aquí en Jalapa. Tuvo la oportunidad de trabajar con Cepillín, con gente del gremio. Pero hoy necesita de nuestra ayuda, y es que está necesitando 3 donadores de cualquier tipo de sangre. Él se encuentra en el CAE, en urgencias, en la cama número 4. Y bueno, si usted quiere, se puede comunicar al número de su hija Elizabeth Guevara al 2282-437104. 2282-437104. Quien ha dado tantas alegrías ahora necesita de tu ayuda. Hoy por él, mañana por ti. Tu ayuda es muy importante para su bienestar. Muchas gracias. Esta imagen que acabo de leer se queda como estado en el estado de historias de el WhatsApp del Patrón FM, familia. Si tú nos quieres apoyar, te lo agradeceremos de corazón. Son las 11 de la mañana con 56 minutos, mi gente, ya me voy. Mi nombre es Irving Alcántara, el Chimichurri. Deseo que tengan un excelente fin de semana, familia. Pásela bien, cuídense mucho y hasta la próxima. Gracias.

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0: Bienvenidos y bienvenidas a las 12 grandes.
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0: Es momento de irle presentando lo mejor de la semana, familia. Solamente usted decide cómo se van a ir posicionando.
1: Lugar 12.
0: Viene Cariñito, grupo clasificado, lo que escucha.

Ahí tuvimos la presentación de la número 12 y viene a tus oídos algo completamente diferente de Grupo Pesado, que también está posicionada en este conteo del 1 al 12 para que tú elijas cuál va a ser tu favorita. Esta es la número 11.

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4: 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Familia, requiero de sus votos, requiero de su elección para saber quién avanza y quién se queda.
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0: Es el culpable, el fantasma, lo que escuchas queriendo avanzar en esta contienda.
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0: En la opción número 2 tenemos a los invasores de 9.

0: te escuchas.
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0: A cargo de los Invasores de Nuevo León.
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0: Usted decide cuál es la que avanza en esta contienda. Lo que va a suceder es que en estos agarrones vamos a ir decidiendo cuáles van a ser las posiciones que van a ir avanzando para enfrentarse con las número uno de la semana pasada y cuáles se van a quedar como perdedoras y evidentemente van a ir descendiendo así como usted lo decida. Ahí están dos muy buenas opciones, los Invasores de Nuevo León y el Fantasma. Está llegando por acá mensajito, dice por la número 2. Claro que sí, José Irán, también mi buen Raúl está seleccionando. En ese momento el Fantasma, vamos empatados. Ya sabe que también puede comunicarse a través del 228-815-1049, ¿vale? Ahora vamos a ver qué dice por acá el audio. ¿Qué dice?
3: Vamos con la número 2, la número 2.
0: Ahí está, los Invasores de Nuevo León nuevamente agarrando ventaja. A ver qué dice por acá el siguiente audio. Bueno.
4: La 2, por la 2.
0: Parece que...
5: Buenas tardes, con la número 2.
0: Parece que ya tenemos elegida...
2: Lugar 6.
0: El Fantasma se quedó allí con mi problema. Los Invasores de Nuevo León seguirán avanzando hasta donde usted así lo decida.

ahí lo que viene es lo que ustedes decidieron que avanzara. No más los recuerdos. Tú decides si esto avanza o se queda. Marca y vota por los invasores de Nuevo León.

0: Ahí están los invasores de Nuevo León, familia. Usted decide si esos avanzan o se quedan.
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0: Agarrón! Y bueno, así nos iremos avanzando con las primeras posiciones de la semana pasada, ¿vale? Entonces, requiero que por favor me vaya diciendo cuáles van a ser las que van a ir avanzando, ¿vale? Lo que viene es algo de Grupo Frontera con Alejandro Fernández, que se titula Cada vez me gustas más.

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1: Vamos a ver qué dice el público. Buenos, buenas.
2: Hola.
1: ¿Por quién votas?
2: Por los invasores.
1: Invasores, muchas gracias. Ahí está el primer voto que dice la siguiente.
3: La uno, por la uno.
1: Invasores de Nuevo León nuevamente.
4: La dos, la dos.
1: Ya sacaron el desquite que dice por acá.
5: Días. Buenas tardes. Voto por la dos. Gracias. Buen día. Buenos días.
1: Vamos a ver qué sucederá con la siguiente llamada. ¿Para quién es su voto? Bueno, bueno. Patrón FM. No te oigo. Saluditos a Geli Vázquez y a Jorgito Luna. Con muchísimo cariño hasta el puerto de Veracruz. Que tengan una hermosa noche. Ya por acá lo han decidido, familia. Entonces ya sabemos cuál es. La cuatro. Seguimos con más lanzamientos de la semana. Continuamos con más duelos. Requiero de su participación.

0: 6 de septiembre.
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4: Nos vamos con Natalia Jiménez y punto.

0: Cada vez me gustas más de Grupo Frontera y Alejandro Fernández está avanzando.
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0: Tú te decides si eso es lo que avanza.
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0: Ahí están los dos carnales. Listos para que los elijas y se vayan al aire. A través del 228-815-1049, tú decides si avanzan o allí se quedan. De todas y de nadie.
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0: Ahí tenemos a los dos carnales en esta opción, que evidentemente puede seguir avanzando si tú así lo deseas. Familia, de una vez, escogiendo su favorita para saber cuál avanza y cuál se queda. A ver, ¿qué dice por acá?
3: Es 4 por la número 2.
0: Ahí está, la número 2.

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0: Y ahora sí, familia, este es el duelo para seleccionar a la número uno de esta semana. Solo usted decide. De todas y de nadie. Son los dos carnales lo que escuchas. Lista para que la eliges, marques y votes. A través del 228-815-1049. De todas y de nadie. Los dos carnales.
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0: Llega la opción número 2.
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0: La número 1 de la semana pasada.
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0: Que solamente se quedará coronada si tú así lo permites. Marca y vota por la opción de la semana pasada, que es la número uno. Si así quieres que se quede como la número uno,
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0: Yuridia, eres mi nada.
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0: Vamos a ver de qué cueros van a salir más correas. ¿Cómo va a ser el asunto de una vez? 228-815-1049, línea telefónica. Para que le cuentes a la Barbie qué te gustaría que te pusiéramos. ¿Cuál va a ser la número uno de la semana pasada de una vez? Vamos a ver qué dicen los audios.
3: Yuridia, por favor.
0: Yuridia, y es el voto para Yuridia.
4: Por Yuridia.
0: Yuridia nuevamente avanzando.
5: Buenas tardes, aquí por la número dos,
0: Yuridia está arrasando en ese
6: buenas
0: momento.
6: Buenas tardes, voto por la número dos.
0: Indiscutiblemente ya lo tenemos.
1: Ahí tienen la número dos de la semana.
0: En breve viene la número uno, la que tú seleccionaste como la más perrona de la semana. Yuridia sigue invicta después de dos semanas, porque usted, público, así lo ha decidido.

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Y ahora sí, familia, ha llegado el momento de irnos con una buena tarde llena de buenas mezclas. Justamente es lo que vamos a estar disfrutando en esta tarde, así que por favor, váyase poniendo cómodo. Vamos a ponernos a bailar con DJ Chupón.

0: Ya está listo, fresco como lechuga, como todos los sábados, después de haber dormido sus 8 horas.
1: Sobre todo.
0: Después de haber descansado toda la semana y prepararse para su debut. En este es su programa favorito de las mezclas. Bienvenido, señor Alejandro.
1: Hola, hola, hola.
0: Joven, ¿cómo está usted?
1: Bien, ya damos inicio con este tema de las mezclas del patrón.
0: ¿Qué dice la vida de rockstar?
1: No sé, coméntamelo tú.
0: No, amiguito, ¿cómo estás? Me da mucho gusto estar contigo como otro sábado más con las mezclas que mandan en Jalapa. Y bueno, nosotros no somos los que hacemos el programa, quien lo hace es el público.
1: Así es, que manden su reto, pueden empezar a enviar qué es lo que quieren escuchar. ¿Cómo qué?
0: Mira, ya el primer set, pues ya reggaetón de la old school. Pero esperemos si nos puedan pedir algo de rock, ¿verdad? Si quieren, ¿verdad?
1: Que no saben que a Lidia Baez le gusta mucho rockear, entonces sí, por no, eso carnal. Hace mucho hincapié en el tema del rock.
0: No es sugestión.
1: Pero si alguien la quiere apoyar, con todo gusto.
0: Tú, lo que te pidan, se los pones.
1: De música, claro.
0: Claro, sí, claro. Bueno, lo que te piden que les mezcles, sí, se los mezcles. Sí, sí. Ya está.
1: Hay unas peticiones muy extremas.
0: ¿Cómo qué?
1: Sí, hay algo así como que no cuadra, porque no lo podemos poner aquí, porque no aplica.
0: All right.
1: Pero manden y checamos que se puede hacer.
0: ¡Ah, güey, güey! De una vez, aflojando las notas de voz, familia, sean bienvenidos y bienvenidas a las mezclas que mandan en Jalapa, DJ Chupón, en las tornamesas.

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1: Mensaje del arzobispo Jorge Carlos Patrón Wong.
2: Un reto en la educación hoy es recuperar la conciencia de que todos educamos. Educa a la familia, educa a la escuela, educa a la parroquia, educan los medios de comunicación y las redes sociales, educan también las palabras, nuestras decisiones, pero sobre todo nuestro testimonio, cómo vivimos. Por eso necesitamos renovar una alianza educativa con todos y hacer una alianza a favor de la educación con todos, con las familias, los maestros, las comunidades cristianas y todas las instituciones, que trabajemos juntos para las nuevas generaciones. Todo Jesús por María, toda María para Jesús. Dios te bendice.
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0: amigo Flavio, Flavio Lagunes de Cerro Gordo.
1: Muchas felicidades al buen Flavio Lagunes hasta Cerro Gordo.
0: De sus amigos de aquí del taller El Pistón.
1: ¡Ay, ñeñe! Para el buen Flavio, Diosito lo bendiga con muchísimos años más de salud, de bendiciones. Le mandamos un abrazo, un apapacho bien grande de parte de Lidia Báez y de DJ Chupón. Ojalá nos hubieran invitado a la fiesta, ¿va?
2: Sí, que nos hubieran llevado.
1: Nos hubieran invitado. ¿Qué van a comer ahí en la fiesta? Que nos presuman, ¿no?
2: Sí, que nos manden una fotito ahí para...
1: Hasta tragué aguado, tú.
2: De deleitarlos visualmente, nada más.
1: ¡Ay, ay, ay! ¡Chiquillos! Lidia Báez continúa con ustedes, DJ Chupón Master Mix mezclando en vivo. Saluditos a la gente de Jilotepec, thank you so much. Para Justino Guzmán, de parte del tío Piwis, que escucha las mezclas del Patrón FM, claro que sí. Y para Carlita Torio, que escucha desde Cerro Colorado y hasta Tlatlauquitepec. ¡Wow! Mi buen Paco, Tlatlauqui es hermoso. Nunca había tenido el gusto, el placer de conocer Tlatlauqui. Hasta hace mayo que fui para allá a conocer el Cerro Rojo, el Cerro Cabezón. No, qué bárbaro, qué hermoso pueblo. La verdad es que quedé fascinado. Ojalá que pueda yo volver pronto a Tlatlauquitepec. Familia, Lidia Báez continúa con ustedes. ¿Qué le vamos a poner y hasta dónde se lo vamos a andar mandando? Rete al DJ a través de su...

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9: Reto al DJ Chupón con algo de DJ Tragic. DJ Tragic. Aquí manda el patrón 104.9 FM con DJ Chupón. Súbele.
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mezclas que mandan en Jalapa. Saluditos para el buen Robertito de Coatepec, que ya nos anda escuchando. A mi buen Alex, hasta la esquina que domina. Hasta Tomatlán, Veracruz, a la panadería La Morenita, que nos andan escuchando. O hasta Huatusco, a la familia Vallejo. Un abrazo enorme, familia hermosa. Estamos en las complacencias, retando al DJ. Cuéntale a Lidia Báez y a DJ Chupón. ¿Qué vas a querer escuchar?

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7: Buenas tardes, Barbie. A ver si algo de rock de lo viejito,
8: Añe,
7: para complacerte a ti, Barbie.
8: Ah, para complacer, evidentemente, lo que usted quiere, lo que usted desea. Y no, no lo que la locutora, ni lo que el DJ.
9: No, yo para nada.
8: No.
9: De hecho, ni me pido a mí mismo.
8: Pero, carnal, la verdad es que yo sí te ofrezco. O sea, yo sí
9: no
8: te recomiendo.
9: Puedo contratar yo mismo porque sería algo.
8: Pero si pudieras, lo harías, carnal.
9: No, pero imagínate que fuera mi cumpleaños y yo me contratara yo mismo. No, pues no.
8: No, sería castroso, ¿no? Sí, ponerte no. A mezclar el de tu cumpleaños. No. Pero bueno, más bien me refiero a que si tuviéramos la facultad de contratarnos sabiendo lo profesionales, lo buenos que somos para poner la fiesta, el guateque y el despapalle en las fiestas, lo haríamos, carnalito.
9: Claro que sí, nos pueden llevar a su evento.
8: Que nos lleven. Que
9: bodas,
8: nos inviten.
9: 15 años.
8: Me encantan los 15 años. Soy experta en 15 años, ¿eh?
9: Sí.
8: Solo mío. A mí me encanta.
9: Te sientes ahí envuelta con.
8: Joven.
9: Sí, sí.
8: Colágeno.
9: Sí, sí.
8: Así.
9: Lo noto.
8: Pero definitivamente, la verdad es que llevamos, bueno, yo en mi caso llevo 13 años conduciendo eventos, llevando obviamente el protocolo de eventos sociopolíticos, culturales, de eventos privados, tanto de 15 años, bodas, cumpleaños, y bueno, mi buen DJ lleva más de 3 décadas, por no decir 4.
9: No, ya son.
8: Sí, carnal, ya van como 4, no te hagas y ya tienes.
9: Ni modo que... Nací ya mezclaba.
8: Se quiere sentir chaval. No, pero el vato ya tenía como 12 y ya andaba en fiestas en antros.
9: Ya a los 17 ya entraba, ya estaba yo tocando en antros ya.
8: Entonces ya llevas 3 décadas.
9: Sí.
8: Ah, huevo, lo que te estoy diciendo.
9: Ya a los 17 años, 18 ya empecé a trabajar en los antros y estuve prácticamente como 20, algo así.
8: Bueno,
9: antro.
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tardes, te escucho aquí en el Puerto Jarocho. A ver si por favor puedes poner una mezcla al DJ y algo de Timbiriche, de favor. Aquí en Veracruz manda el patrón 104.9 con Lilia Baez, la Barbie.

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9: Hola Barbie, buenas tardes. Yo reto al DJ Chupón con algunas norteñitas de Ramón Ayala, de los Tigres, algo así, norteñito, aquí para Naulinco. Y aquí en Naulinco manda el patrón 104.9 FM con la Barbie.
10: ¡Ajá! ¡Añeñe! ¡Claro que sí, family! A toda la gente bella, preciosa, maravillosa de Naulinco.

0: Me va a dar algo, chupón, con esas rolas. ¿Quieres poner a chillar al público, ah? Oye, hay que mandar un especial mexicano ahorita en un ratillo, ¿no? Que nos diga el público. Bueno, hacemos bueno. Un set especial, ese de, porque ahorita que pusiste la de México.
1: Este es un especial mexicano popero.
0: Pero podemos hacer un especial mexicano que traiga ahí, por ejemplo, algo de Juanga, Luis Miguel. Pero que el público nos diga cuáles, ¿no?
1: Vale,
0: estaría
1: vale.
0: Padre. Manden su audio para postular el reto para el set mexicano que vamos a estar armando para culminar las mezclas. Así que de una vez vayan mandando sus audios, los vamos poniendo formaditos para armar un set acá perrón, chingón. Algo de Vico, sí, por ejemplo. Hay una, la que dice, viva México, cabrón. Ese es el, ¿quién es tú? Sí, la podemos poner, ¿no? Sí, no. Sí, estás tú. Tú no, das no, fe y legalidad de que no, sí se puede. Sí. Señor productor, dice el señor productor que sí, que cuando está el DJ se vale. No, se vale no, reventar la liga, aunque sea un poquito.
1: Llega el mensaje desde arriba, ¿para qué quieres?
0: Un poquito. Familia, de una vez empiécenos a mandar sus notitas de voz. Vamos a armar un set mexicano que solo usted va a andar decidiendo qué vamos a poner en ese espacio musical.

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4: Hola, hola Barbie, buenas tardes, yo reto a DJ Chupón con algo de cumbias andinas de los 90s, 2000. Saludos desde la tierra del calzado de la cantada, capital del botín. Con la número uno, Lidia Baez, la Barbie y DJ Chupón, gracias.

0: ¡Usa chupón! Tiene un no sé qué, que quién sabe qué. Que como nadie canta, nadie aúlla, nadie habla.
1: No lo puedes cantar.
0: Voy a aplicar la de ¡au, au, au! ¡Family! Última hora de las mezclas. A las 4 nos les pintamos de colores y fuga la tortuga. Así que requerimos que se pongan buzos caperuzos. A que por favor ya manden sus audios para el set mexicano. Requerimos su participación, familia. De una vez aflojando los audios.

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7: Ladies and gentlemen, esto es las mezclas que mandan en Jalapa. Lo que viene es lo que el público quiere escuchar.
8: Barbie, yo reto al DJ Chupón con un set de quebraditas de los 80s, 90s. Aquí manda el patrón 104.9 FM. ¡Suele!
9: ¡A gozar, Lupita, con este mambo!
7: ¡A gozar, chiquillos! ¡Que no les vamos en 30 minutos! ¡Fuga, fuga, fuga, fuga! ¡Ea, ea, ea! ¡Suelo, suelo, suelo! ¡Alócate, bebé! ¡Alócate!

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8: Buenas tardes, princesa hermosa. Porfa, aquí te escuchamos en Coatepec. Porfa, por ahí que nos pueda poner DJ Chupón.
9: Sí, sí, sí, sí, sí, sí.
8: Una mezcla de electrónica de los 80, porfa, ya sabes, aquí te escuchamos.
9: Are you ready, DJ?
8: Que aquí el que manda es el patrón, 104.9 FM. Cuídate, bendiciones, que tengas un hermoso y fin de semana. Hasta luego.
9: ¿Ya oíste? Que tengas un hermoso y
8: gracias.
9: Fin de semana. Ay, sí. Oye, Chupón. ¿Qué rollo? ¿Se avecina algo bueno a través de tus redes sociales?
10: Sí, hay que estar atentos. Esa semana, Barbie compartió una mezcla de reggaetón, así que pueden ir a mis páginas. Está en YouTube y en mi página de Facebook. Me encuentras como Chupón Master Mix. Le dan un clic y se descarga automáticamente.
9: Ahí nos encuentras como Chupón Master Mix a través de todas las redes sociales. Dale manita arriba. Y ponte buzo, caperuso, porque vienen cosas excelentes para tu noche mexicana.

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5: Hola, mi bar de chula, buenas tardes. Te saluda el perro callejero, unidad de XL 10096. ¿Podría poner el DJ algo de Rayito Colombiano, por favor? Aquí para escuchar en la unidad XL 10096 con destino a Catlán. Clan Veracruz, donde suena y manda el patrón.

0: si no sabes qué poner para tu noche mexicana, nosotros te lo solucionamos. El dúo de todos los sábados, Lidia Báez y DJ Chupón Master Mix, te van a poner la música y el ambiente completamente gratis para tu fiesta mexicana. ¿Qué tienen que hacer? Seguirnos en redes sociales a través de arroba Lidia Báez G, a través de arroba Chupón Master Mix. Puede usted checar el set mexicano que vamos a tener para que ustedes disfruten de esta noche mexicana. ¿Cómo qué podemos escuchar en este set, mi buen Chupón?
1: Vamos a poner algo de mariachi, algo de Juan Gabriel, ¿qué más puede ser?
0: La verdad es que va a estar surtidito y obviamente lo que queremos es que todos y todas disfruten de una noche mexicana excelente, que viva México enalteciendo nuestras tradiciones y también disfrutando de la música que nos hace pertenencia. Familia, ya nos vamos, nos despedimos como todos los sábados, las mezclas que mandan en Jalapa, DJ Chupón, Master Mix y Lidia Báez estuvieron contigo como todos los sábados, esperando que tengan un hermoso y productivo fin de semana. Vamos a estar por acá con ustedes próximamente, próximo sabadito 19. Acaba de estar Chupón.
1: Sí, tú no vienes.
0: Oye, pues ya dijimos redes sociales, arroba Chupón Master Mix. A través de ese medio vamos a ver ahí la mezcla mexicana para que te vayan a seguir. 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
0: 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Ya nos vamos, nos pasamos a retirar. Muchas gracias, Chupón, por haber estado con nosotros en este sabadito.
1: Gracias, mandar un mensajito. Gracias, Lidia. Nos vemos hasta dentro de 15, 20 días.
0: 8.
1: 10. 11.
0: ¡Y que viva México!
1: ¡Vamos!
0: ¡See you later, Patrón FM! Ya nos vamos, ya se la sabe que también encuentras a la Barbie en todas las redes sociales. A través de ese medio no perdemos el contacto. Y recuérdenlo que tenemos la responsabilidad de hacer lo mejor que podamos con este, que será nuestro eterno presente, con la misma responsabilidad de crear y maquilar un mejor mañana.

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0: Mensaje del arzobispo Jorge Carlos Patrón Wong.
1: Hay momentos en los que sentimos que ya no podemos continuar. El cansancio o la desilusión nos hace pensar que hemos llegado al límite. Perseverar en la fidelidad no es simplemente una demostración de inteligencia emocional o fortaleza humana, sino una manifestación de la gracia de Cristo que vive y actúa en nosotros. La perseverancia cristiana no consiste en aguantar, sino en apoyarnos cada día más en Jesucristo. Todo lo puedo en quien me fortalece. Con María, a todos discípulos misioneros de Jesucristo, Dios te bendice.
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0: Mensaje del arzobispo Jorge Carlos Patrón Wong.
1: En la educación de hoy necesitamos recuperar una convicción fundamental. No educamos pedazos, fragmentos de personas. Educamos a personas completas, íntegras. No podemos formar la inteligencia olvidando el corazón. O no podemos desarrollar habilidades descuidando la formación de la conciencia. O la transmisión de conocimientos olvidando la dimensión espiritual trascendente, el alma de un niño o de un joven. O preparar para el trabajo sin preparar para la vida. O enseñar a competir sin enseñar a servir. Necesitamos una educación integral que coloque a cada niño y cada joven en la integridad, en su dignidad como persona, en su vocación trascendente, su alma, su corazón. Con María, todos discípulos y misioneros de Jesucristo, Dios te bendice.
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